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0: ¿Cómo están? ¿Cómo están en este viernes maravilloso? Muchísimas gracias, como siempre, a La Frayes Radio por este espacio latino para nosotros, Latino Lounge FM. Y aquí estoy con mi queridísima Party Queen.
1: Ah, hola chicos, ¿cómo están? Uy, ha salido solcito, vamos a tener un bonito fin de semana.
0: Así mismo, ¿qué vas a hacer este fin de semana? Platícanos.
1: Uy, ¿qué no voy a hacer? Bueno.
0: Lo que se puede platicar, pues.
1: Ok. Mañana me voy al Basen con las chicas.
0: Sí.
1: Y el domingo también me voy al Basen a disfrutar de Lorna, que nos viene a hacer su concierto en Algo que les Maya.
0: Exacto. Y
1: gracias a Habana.
0: ¿No? Gracias a Timo, gracias a Habana. Y bueno, al ratito vamos a poner su canción o empezamos con su canción, como quieres. Yo diría que ponemos, bueno, ya para entrar en esto, pues bueno, vamos a ver la canción.
1: La más de conocida de...
0: La más conocida, porque fíjate que he estado sacando canciones nuevas, ¿no? En estos días. La vamos a ir a recoger, la vamos a llevar para que nadie nos la robe. Y bueno, aquí los dejamos con Papi
1: Chulo.
0: Esa es toda.
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0: Bueno, sola no estoy. Aquí estoy con mi querida Yanina. Estamos escogiendo la mejor música, sobre todo, bueno, las canciones nuevas que están saliendo de grandes, grandes artistas que aún a lo mejor no han tenido la plataforma correspondiente para que se vuelvan tan conocidos, pero aquí con muchísimo gusto los apoyamos. Uno de nuestros favoritos es justamente ¿quién? Pablo
1: Pablo
0: de
1: de
0: Juana.
1: Juana.
0: Y acaba de sacar una canción, en esta ocasión, salsa, amor,
1: Lo
0: lo
1: siento.
0: siento. Y bueno, vamos a escucharla.

Y aquí estamos otra vez con ustedes disfrutando de música maravillosa. Hemos escuchado, bueno, dosis, colores. Y bueno, ahorita quiero que escuchemos esta canción y van a entender por qué.

0: Ay, bueno, para todos los que somos súper salseros, esta canción es como que un himno para ponernos a bailar. Y bueno, este fin de semana vamos a bailar muchísimo, ¿o no?
1: Sí, de todo, vamos a estar bailando de todo. Música, folfest,
0: también
1: reggaetón,
0: salsa. Para todos los que están preguntando, no nada más va a estar nuestra queridísima Lorna, sino que también se va a tocar música latina de todos los géneros latinos. Para todos los que dicen, bueno, el reggaetón no es lo mío, y justamente Naomi, mi perrita, dice que también ella quiere otros ritmos latinos. Pues muchísimas gracias, eso fue todo por hoy. Saludos a nuestra queridísima Carmen y a Diana. Exacto, nos vemos en el Basen. Y pues recuerden que juntas
1: brillamos más.
0: ¡Mua!